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Hola, hola, hola, ¿qué tal? ¿Cómo están? Buen día para todos. Estamos arrancando, estamos iniciando una nueva edición de Arriba Mix. Antes de las 6 de la mañana, 5:59 minutos. Para los que están siempre atentos, aquellos que tienen alma de recursos humanos, ya estamos aquí antes de las 6. Ahora sí, las 6 puntualmente. 11 grados la temperatura en Asunción. Día fresco, fresco a cálido, porque vamos a tener

25 grados, según la Dirección de Meteorología, como máximo. En este día miércoles 16.

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Nos comunicamos con personal 0972-9191, nuestra vía de comunicación directa con todos ustedes. Escriban, cuenten dónde están, cuáles son los planes para el día de hoy, cómo está el tráfico. O simplemente digan hola.

Ya van cayendo los mensajes al 0972-9191. Bien temprano, 5:46, escribió el 147. Buenos días, señor Víctor. Saludos desde la ciudad del Cántaro y la Miel. Le dejamos ahí a los oyentes. A ver, ¿quién sabe de dónde es la ciudad del Cántaro y la Miel? Chiqui Romero escribió, 147. Saludos para él.

Santísima Trinidad, hola, buen día, Víctor presente con Mix. Buen inicio de programa, está excelente, fuerza, dice Oscar. Desde Santísima Trinidad. Abrazo grande, amigo.

Tocayo Erokai dice, buen día Víctor y amigos de la radio. Buen día, buen día. ¿Tiene una flor de casa, Luque? Él no puede con su reloj biológico, me estaba contando. Siempre le despierta temprano. Hoy no tiene la necesidad, la obligación, pero el reloj sigue trabajando de esa forma. Pero es saludable también, finalmente, arrancar temprano.

Vimos buenos partidos ayer. No digo partidazo, pero interesante. Platense le ganaba 2-0 a Fluminense. Y después se descuidó. No supo administrar. Hizo lo más.

difícil. Perdía 2-0 porque el Río perdió 2-0. Ayer de local estaba ganando 2-0. Remontó eso. Digo, hizo lo más difícil. Pero después no supo manejar ese resultado. Se le fue encima de Fluminense y descontó y con eso le alcanzó. Después, lamentablemente, incidentes entre las hinchadas, invadieron la cancha y compañía. El equipo de Palermo dejó buena sensación, pero hay que redondear. El que redondeó es Boca. Empató ante San Paulo en Brasil, 1-1. Volvieron aquellas noches gloriosas de Boca en la Copa. Qué jugador Leandro Paredes. Boca Vasco, semifinales de Copa Sudamericana, ya está confirmado eso.

Edgardo dice, buenos días, señor Víctor, excelente jornada a usted y audiencia. Mucho tráfico, movido, tomando un matecito antes de arrancar la jornada. Excelente día para todos. Igual para vos. Está llegando el mensaje de la innombrable. En realidad es Tickerson. No está cargando. Está lenta la maquinita, sí. Pero ya le avisamos que estamos recibiendo.

0: Buenos días a todos. ¿Cómo están? Saludos. Un día como hoy nacía Kenny Jones, que fue integrante de distintos grupos del rock británico, y lo más destacado es su participación en la banda The Who. Y como para conmemorar eso, pongo a consideración Won't Get Fooled Again, este exitazo de esa banda. Besos para todos.
1: Besos para todos. Cae Duarte presentó esta efeméride. Envío besos para todos.

dice la innombrable. ¿Qué hace ella tan temprano? Es la pregunta que me hago. Vez pasada cuando envió su graficado, estaba aparentemente en una oficina. Pero muy temprano, Pablo dice la ciudad del cántaro y la miel. Así como dice también Verocay, Ita. Muy bien, lugar de mis vacaciones en la niñez, del lado materno, familia Cardoso Rojas.

pegado al Sportivo Iteño. Ahí está. Esto porque un oyente escribió desde ahí. Pues vamos a estar con una efeméride diferente a esta que propuso Cade, ¿verdad? Él me está llevando hacia su tema del rock pesadito y compañía. Vamos a ser nuevamente románticos. Sí, porque hoy está de cumple alguien que tiene muy buenos temas. Pían temas de él, ¿sí? Richard Marx. Nació el 16 de septiembre de 1963. No hay excusas para que no le pases el tema de ese señor, el oyente que te pidió ayer, dice Pablo. Así me pega. No se olvida lo de ayer. Bueno, Pablo, este tema del audio que me pasaste ayer de Beto Duarte, ¿qué hacemos con eso? ¿Eso era privado o podemos pasar? Yo creo que no es grave pasarlo, pero tenés que autorizarme porque es tuyo. Donde cuenta la historia de cómo se iniciaron los... Se hizo la producción de Martes de Nostalgia y otros programas que marcaron historia en la radiofonía paraguaya. Es breve el audio, pero es privado, reitero. Él me tiene que autorizar eso.

0: Vamos a escuchar audio de Elena, no Tiago. Elena, la sobrinita. Escuchen hasta el final porque me recrimina, la vez pasada me equivoqué.
1: Hola tío Víctor, ¿qué tal? Buen inicio de jornada para todos. Tío Víctor, vos sabés que inició en mi escuela la Semana de los Jóvenes y también inició la Justa de Colores. Y para poner un poco las pilas, tío Víctor, ¿podés poner el tema Eye of the Tiger, tío Víctor? Yo soy Elena, no soy Tiago.
0: Así me pegan, sí. Mi sobrina radial. Todas las hijas de mis oyentes son mis sobrinas. Sobrinas y sobrinos, lógicamente.

0: Otra sobrinita.
1: Hola, tío Víctor. Soy Zoe. Siempre que yo me voy a mi escuela, te escucho con mi papá.
0: Amo, esto me encanta. Jamás voy a estar cansado para venir a las 5 de la mañana, a las 6.

después están los avivados. Carlos Cafa dice: hola tío Víctor Manuel, ¿tenés 2000 y para prestarme? Hablamos mañana.

tranquilo, Elvio, no seas así. No todo es cae en esta vida. Y él es el que se reporta, ¿qué debe hacer? Leo su mensaje, envía audios, puede enviar audios también. No sé. El Monumental ya no, dice, gracias a Dios. Resulta que nos tocó una época difícil en la producción de un programa deportivo, donde el líder era muy fuerte, es muy fuerte. Así es, Erika Alarcón ganó la primera medalla de oro ayer para Paraguay en los Juegos del Sur. Repite, así como en el 2022. Y además se consagró campeona sudamericana. Bien por ella, ¿sí?

0: Hola, tío Víctor.
1: Qué loco está acá, Qué feo es el celo entre hombres, dice Caduarte. Así mismo es. Estaba celosito, Elvio. No sabe.

0: Pablo Ortiz me autoriza a que pase el audio que le compartió Beto Duarte, porque Pablo le preguntó dónde nació Martes de Nostalgia. Porque Pablo me había dicho ayer, en primero de marzo, en Caracol, comenzó Martes de Nostalgia. Escuchen esto.
1: El tema de la semana, el tema del mes, el tema del año, otras producciones como La Ruta del Sol, Los Super Tops de la Red, Los 12 del Año, que todavía está vigente, todos fueron hechos en 1976.
0: Beto Duarte, un capo total. En 1976 nacieron estos programas, estas producciones. Imagínense que hasta

por eso yo no quiero usar, y por respeto, siempre dije que no quería usar martes de nostalgia, por ejemplo. Por eso hice miércoles de baladas acá en... Yo creo que hay que ser un poco creativo también. No digo que soy... ¡ah! Pero hasta ahora se sigue usando ese nombre, martes de nostalgia. Hay dos programas, creo. Creatividad, gente. Fue algo grandioso, sí, en su época. Pero creo que un productor o la gente que va a tener un programa tiene que pensar y decir, no, eso ya se usó. Martes de nostalgia. ¿Por qué no jueves? ¿Por qué no miércoles de otra cosa que tenga relación a la nostalgia o lo que sea? Por eso nosotros hacemos o hacíamos miércoles de baladas.

0: bien, Elena, así es.
1: Para evitar peleas, buenos días a todos los tíos.
0: Ahí está, para los celosos.

0: ¿Qué dice la innombrable?
1: Buen día, ¿qué tal? Te saludo, la innombrable. Yo mencioné ayer el tema de Martes de Nostalgia porque yo quería escuchar baladas en inglés. Eso no significa que dije que se aplique exactamente a este programa, eso. Y mi consulta es si realmente ya vas a ser Víctor los miércoles romántico o de baladas en inglés.
2: Ahí está, aclarado el tema. No, tampoco era en respuesta a ella. Después se fue agrandando esta situación y los oyentes enviaban y me pasaron que existen todavía programas que se llaman...

artes de nostalgia. Creo que una está en Palma y otro no me acuerdo en qué emisora. Nada más. Y estamos gestionando el tema de volver a instalar nuestro miércoles de baladas. Pero los miércoles solemos pasar una balada por hora. Este programa comienza a las 6 y termina a las 9. Entonces, en el turno de las 6, una balada, a las 7 otro y a las 8 otro. Y hoy tenemos lo de Richard Marx. Nadie me pidió un tema. Hoy es el cumple de ese ícono, justamente de ese tipo de canciones.

Buen día, Víctor, feliz, bendecido día para vos, atenta siempre al programa, buen resto de jornada para todos, escribe Lilian Villalba. Ok, genial, dice la innombrable. Estoy esperando sugerencias, ¿sí? O elijo yo. A ver, don Víctor, hagamos miércoles de... Te llaga U entonces, dice. Claro, ya que no quiero copiar nostalgia, te llaga U entonces. Buen resto de jornada, muy bien. Ale creo que es. El 243. Miércoles de Te llaga U.

Fabricantes de calzados piden frenar productos chinos, se manifestaron. No al contrabando de calzados, dicen, cerraron una parte, una calzada de la ruta 2. Queremos trabajar, dice, somos paraguayos y queremos trabajar. Esa va a ser una lucha muy fuerte. Está fuertemente instalado el tema de

de los productos chinos, no solamente en calzado, hasta vehículos. Hay que ver cómo se lucha contra eso, legalmente también, ¿no?

El bancario, sí, anotado esto, sí. Buen día, Víctor, feliz miércoles para vos y todos los oyentes fieles de Arriba Mix, de Richard Marx, Angelia, sí. Ya tenemos 2-1. Pablo también aportó un tema. Ahí ya estamos, 2-1 de Richard Marx. Cada tiene una idea, sí. Ya tenemos en guaraní y él tira en portugués. Para no decir martes de nostalgia, dice terza. Terza de nostalgia.

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por completar la primera hora de programa. 6:54, 11 grados la temperatura en Asunción. Para los que están saliendo recién, les digo que la máxima estimada es de 25 grados según la Dirección de Meteorología. Frío en las primeras horas, luego cálido por la tarde. Cielo escasamente nublado, vientos del sureste soplan, luego variables. El viernes vuelve la lluvia. 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

Ayer me quedé con esto de el club más antiguo del país. El Touring, decíamos recién, desde 1924, con vos, el Touring Automóvil Club Paraguay. Y es el Club Nacional de Regatas El Biguá, el más antiguo. 6 de mayo de 1902. Mayo. Olimpia también fue fundado en 1902, pero el 25 de julio. 2 meses, nada. Pero si vamos a irnos por la fecha, regirnos por eso, el Club Biguá es el club más antiguo del país.

club social, porque después me van a decir club de fútbol, Olimpia, claro, el decano del fútbol paraguayo, en eso no se discute, pero club social deportivo, Biguá es el más antiguo. Por 2 meses, nada.

0: Saludos para el querido Valentín que está en tránsito, envía un video. Después seguramente va a completar su mensaje cuando llegue a la oficina. ¿Cuál es el club más antiguo del mundo, Picarón? Pregunta Pablo Ortiz.
1: Contá, pues.

De fútbol. De fútbol. El Sheffield Football Club. El más antiguo del mundo que sigue activo. Fue creado el 24 de octubre de 1857. Sheffield, Inglaterra. 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

Tony me pregunta si estoy tomando de vuelta mate, si retomamos eso. Veremos hasta cuándo.

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Estoy de vuelta, estás escuchando Arriba Mix, vamos hasta las 9 de la mañana. 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Petropar mantendrá precios sin cambios. Esta semana, publica el diario Última Hora, diferencia de precios con privado genera sobredemanda en estaciones de Petropar. Petropar asegura que cualquier eventual ajuste en el precio de los combustibles será gradual y responsable. Varios emblemas privados del país reajustaron desde el fin de semana el valor de sus combustibles. En el caso del diésel, los aumentos

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Un saludo para la gente que está escuchando, utilizando la aplicación desde paraguay.com, desde diferentes puntos del país y del mundo. Un saludo para todos. Buen día, Víctor. Buen día, Arriba Mix. Arriba Mix para todos. ¿Por qué la innombrable? Qué mal suena, dice Valentín. Pero ella eligió. ¿Escuchaste el audio? Ella misma dice su nick, su apodo. 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Bueno, acá no se ponen de acuerdo, che. Cartes busca confirmación de Baruja y Pedro Aliana sostiene que esperará. El presidente de la Junta de Gobierno de la ANR, Horacio Cartes, ratificó a Juan Carlos.

Carlos Baruja como el candidato a la vicepresidencia para las elecciones del 2028, publica La Tribuna. Por su parte, el actual vicepresidente Pedro Aliana emitió posteriormente un comunicado aclarando que dará a conocer a su compañero de fórmula recién tras las elecciones municipales del 4 de octubre, digo bien.

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Saludos para Carlos, que sugirió esta canción de Alan Parsons, que estamos escuchando ya a esta hora. 7:49, 13 grados la temperatura en Asunción. Sale el sol, día agradable nuevamente. Va a ser cálido más tarde.

tendremos 2 días sin clases, jueves y viernes, 2 días sin clase. Docentes marcharán por un reajuste. Mientras tanto, Peña pide racionalidad al Senado. Los maestros tendrán un aumento salarial de 2,4% el año próximo, pero exigen que sea del 8%. Para ejercer presión harán una manifestación mañana y el viernes. Y de no obtener respuesta, prevén una huelga para la semana siguiente. Está complicado esto, ¿eh? El presidente de la República, Santiago Peña, fue consultado acerca del reclamo de reajuste salarial del sector docente, que exige una respuesta luego de ver que los médicos obtuvieron un aumento de 2 millones por cada contrato de 12 horas por semana. Estaban juntos docentes y médicos. Los médicos ya consiguieron el aumento. Ahora los docentes van a meter presión. El presidente dice, esperemos que pueda primar la racionalidad. Dijo entender que se deben cubrir todas las demandas, pero recordó que los recursos son limitados y las necesidades ilimitadas.

esto se puede destrabar de alguna manera. Hoy están convocados Gabriel Espínola para una reunión a las 11 de la mañana en el Ministerio de Educación y Ciencias, donde participará también el ministro de Economía, Óscar Lora. Por eso digo, podría haber un acuerdo y evitar que se haga el paro de 2 días. 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

Saludos para Ever, que solicitó este tema de Nirvana, también a nuestro oyente todos los días, a Gustavo, que está en plena actividad, mucho trabajo.

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Aplausos, sí. Sobrina de Lalo se entrega a la policía, es lo que publica el diario Hoy. Lizani Concepción Solís Gómez, sobrina del exdiputado, se presentó anoche ante el Departamento contra el Crimen Organizado de Mambay a las 21:20 de ayer martes. La ex asistente fiscal Lizani Solís, buscada por asociación criminal, frustración de la persecución y ejecución penal agravada por la condición funcional y tráfico de influencias, finalmente se entregó a las autoridades luego de los allanamientos infructuosos desarrollados en los últimos días en su búsqueda. La mujer será traída a la capital a fin de prestar declaración ante la Fiscalía de la Unidad de la Lucha contra el Crimen Organizado. Ex asistente fiscal, ese. Sobrina de Lalo Gómez.

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Transitando minutos finales del programa de este día, miércoles 16. Realmente fantástico el día. Aquí en la República del Paraguay. En la capital de la República del Paraguay, Asunción. Día soleado, fresco a cálido. Copa Sudamericana ya tiene a los primeros semifinalistas.

a las 21:30 de este partido, mañana. El partido Mineiro y Santos a las 19. Cienciano, que ya conoce ganar la Sudamericana. En Copa Libertadores, ayer Platense ganó 2-1, pero no le alcanzó a Fluminense. Había perdido en la ida 2-0, entonces por diferencia de gol quedó fuera el equipo argentino dirigido por Palermo. Hoy partidazo, Liga de Quito recibe a Palmeiras a las 19. El equipo de Gómez, de Gustavo Gómez, de Sosa y de Mauricio, había ganado en la ida 1-0. Es mínima la diferencia. Liga suele ser un equipo complicado en la altura. Y hoy también Corinthians ante Estudiantes a las 21:30 en São Paulo. Empataron en la ida 1-1. Y queda para mañana Flamengo Independiente del Valle.

Valentín dice, Víctor, vi anoche el partido de Platense Fluminense, quería que pase Platense por Martín Palermo, estuvo muy cerca, sí. Decía yo anteriormente, Valentín, hizo lo más difícil, remontar el 2-0 en contra. Jugando bien, llevándose por delante a Fluminense, que estaba aturdido en ese momento. Pero después no supo administrar en el segundo tiempo esa diferencia de 2-0 y terminó encajando el gol en contra de Canovio. El descuento 2-1 que finalmente sentenció la llave. También vi San Pablo Boca, dice. Imponente el Morumbí, ¿eh? Se plantó Boca, avanzó. Tuvo minutos sobre el final Ángel Romero.

Mañana juega la selección paraguaya sub-20, Juegos Odesur, a las 10 de la mañana ante Argentina. Casaca 10 para Delmas. Para verlo al chico Mauro Coronel, defensor de Nacional. Por citar algunos nombres nada más, ¿sí? Porque yo creo que es una selección de buenos jugadores de diferentes clubes, pero estoy mencionando así a los que ya están jugando en primera. Marcelo Chaparro de Cerro también está.

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Qué buena pregunta me hizo el querido Valentín. Estaba un poco desinformado yo, sí, pero me sirve. Me pregunta si los partidos de la selección paraguaya serán televisados.

Mañana juega con Argentina. Creo que son tres partidos. Y me dice Kike Enciso, el colega que es jefe de prensa, de comunicaciones del Comité Olímpico, que por TV va a ir por Canal 13. Pero también pueden ver a través de YouTube en la página del Comité Olímpico. En la página puedes ver las 12 señales que se generan en los Juegos. Y hay una señal central que opera el Comité Olímpico Paraguayo, que va moviendo los eventos donde están compitiendo los paraguayos. Así que mi querido Valentín y oyentes que disfrutan de diferentes estilos, deportes, pueden ver todo a través de la página del Comité Olímpico. Por ejemplo, ayer Erika Alarcón ganó la primera medalla de oro en patinaje. Se convirtió en campeona sudamericana también con esos puntos que logró. Repite ella porque en el 2022 también ganó. Así que esto es muy importante. Los que quieran ver entonces diferentes deportes, disciplinas, ingresan a la página de YouTube del Comité Olímpico Paraguayo y ahí van teniendo 12 señales. No solamente de paraguayos, sino todo lo que va pasando. Y hay una señal central que opera el Comité Olímpico, que va moviendo los eventos donde van compitiendo los paraguayos. Así que podemos acompañar. Pesas también ganó un paraguayo, dice, medalla. Sí, ya varias medallas están ganando. Un saludo también para Miguel Escano, que se va reportando a esta hora. Buen día, querido Víctor y audiencia de Arriba Mix. Feliz semanas a todos, dice, en ombligo de la semana. Está entonces esto. Me sirve bastante esto.

Bueno, señoras y señores, llegó el momento de despedir el programa. Cuando ingresa a Miguel Torcía a los estudios de la radio, yo me doy cuenta que ya tengo que irme, ¿sí? 8:55, 15 grados la temperatura en Asunción, agradable, ¿sí? Se siente un poco de frío con el vientito, pero fresco, ¿sí? Menos abrigado viniste, se nota ya, porque más tarde va a ser 25, o sea, va a estar agradable. De fresco a cálido. Pero no, hay que exponerse, porque algunos piensan, más tarde va a ser 25 y salen así desabrigados y padecen. Lo que me sucedió el lunes, ya nunca más. No. Hay mucha gripe, hay que cuidarse mucho, gente. Se guarda, se lleva, se trae el abrigo, pero no. Hay que cuidarse. 25 la máxima entonces. Mañana una mínima de 13, una máxima de 29. Pero el viernes ya con precipitaciones dispersas y ocasionales tormentas eléctricas. Aparece el sábado también ya, Miguel, con lluvia también el sábado. O sea, vamos a tener días inestables ya el fin de semana de este septiembre que ya va pasando, ¿sí? La segunda quincena comenzó hoy. Rapidísimo, la primavera, la Navidad, año nuevo y otro año nuevo que se viene. 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Ya está Miguel Torcía para comenzar para Mix. Que tengan buen resto de jornada. De mi parte, muchas gracias. Hasta mañana. Chau.

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6: Nueve con seis minutos, ¿cómo están? Estamos arrancando un nuevo programa de Parada Mix a través de la 90.3 FM. ¿Quién te saluda? Miguel Torcida, y te acompaño hasta las 12. Mitad de semana, amigos, miércoles ya nuevamente a través de Radio Mix con los mejores clásicos. 15 grados actualmente de temperatura en la ciudad de Asunción con un cielo despejado. Te voy a estar comentando en breve cuánto va a ser la máxima. Vamos a tener un día bastante agradable y disfrutando en este caso todavía del sol, ¿sí? Disfrutando del sol porque se viene la lluvia nuevamente a partir del viernes. Así que en breve te comento eso. Tenemos también la noticia loca de la mañana, un poco de efemérides del rock, un poco de música y también de cine, que mañana ya estamos con los estrenos, ¿eh? Mañana es jueves ya, así que estamos renovando la cartelera nacional. Le damos la bienvenida a toda la gente de Aseguradora del Este, Punto Farma, y también a Tiendas Gonzalito. Lindos clásicos para compartir con ustedes en esta mañana también. Está sonando Pet Shop Boys de fondo, en breve Pink, tenemos también a Robert Plant, Tears for Fears y mucho más hasta el mediodía. Yo te invito a que nos sigas también en redes. Estamos en Instagram como @radiomix-py. Estamos saliendo en vivo desde paraguay.com y el número habilitado para que te comuniques conmigo 0972-9191. Momento de iniciar.

Iniciar el programa de arrancar con buena música. Empezamos con los grandes clásicos. Como siempre, ya me están pidiendo canciones. En breve les leo. Esto es Parada Mix y arrancamos con Pet Shop Boys. Bienvenidos.

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1: Muy bien, estoy de vuelta, 9:36, sonando Queen de fondo, y hablemos de personal, porque entre tanta información y datos que leemos todos los días, hay uno muy útil. 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Bueno, les comento que en un rato voy a estar hablando con Fabi Sacco. Se está presentando Caminos de Fe, de la mano del ballet Mimbi Pa, este sábado 19 y domingo 20. Esto va a ser en el Banco Central del Paraguay. Es un ballet nuevamente que está cumpliendo 57 años. Así que en breve voy a estar hablando con Fabi Sacco. Me va a estar comentando un poco más sobre este espectáculo muy lindo que va a estar llegando este fin de semana. Tengo entradas, les voy a comentar eso un poquito más adelante. Pero hablemos del clima ahora. 28 grados tenemos de máxima, nuevamente un cielo despejado en esta jornada. Mañana 20 de mínima, 29 de máxima. Y como te decía, el viernes precipitaciones. Va a estar cambiando hacia la mañana, tirando al mediodía el clima, el pronóstico del tiempo. Ya se esperan lluvias. 19 de mínima, 23 de máxima el viernes. El sábado, tormentas eléctricas. 20 de mínima, 25 de máxima. Y el domingo también inestable, pero con más calor. 23 de mínima, 34 de máxima. Lluvias con tormentas eléctricas en Asunción. Seguimos disfrutando de buena música. 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

0: Muy bien, estamos de vuelta, 9:55, seguimos disfrutando de buena música acá en Radio Mix. Y bueno, como les decía, estamos en contacto ahora con Fabi Sacco porque hay un ballet muy lindo que se está presentando este fin de semana. Para darnos más detalles y hablarnos un poquito de Caminos de Fe, que es lo que se va a estar presentando este sábado y también el día domingo, está Fabi Sacco con nosotros. ¿Cómo está, Fabi? Buenos días.
1: Hola, Miguel, ¿cómo estás? Muy buenos días a toda la audiencia de tu programa. Bueno, súper contenta porque nos dejes este espacio también para contar un poco sobre nuestro show que venimos preparando hace meses con el ballet Mindipa y con la maestra Susy Sacco. Llega este fin de semana, este sábado 19 a las 20:30 horas y el domingo 20 a las 19:30 horas en el Gran Teatro del Banco Central. Las entradas están en venta por Tiquetea. Cuando nuestro show se llama Caminos de Fe, es un show donde el ballet Mindipa con los chicos, con los bailarines, más actores, van tocando temas como que están muy adentrados dentro de nuestra cultura,
0: sí.
1: Como es toda la parte religiosa y profana que está muy arraigada dentro de nuestra cultura. El show está dividido en 4 cuadros. El primero es un homenaje al santo patrono de Minas Emboscada, San Francisco Solano, donde están los guaycurúes, que son tan vistosos, tan impresionantes al verlo. Le hacemos un homenaje a esta compañía con un cuadro. También tenemos un homenaje a la Virgen de Cacupé, ¿verdad? Que es también algo muy arraigado dentro de nuestra cultura. Un homenaje con todo el corazón que estamos ensayando ya hace meses, donde también no solamente participan, también tenemos el cuadro de la Semana Santa paraguaya, que también es algo dentro de la cultura que está súper adentrado con todo lo que es la Semana Santa, lo que comienza el miércoles santo, el domingo de Pascua, el miércoles santo, el jueves, el viernes santo, bueno, todo lo que conlleva eso está dentro del show y también no solamente hay bailarines, también hay actores que están trabajando con nosotros también para la parte más interpretativa de los personajes. Y también está va a trabajar con nosotros la orquesta típica de Imaguareya, que es una orquesta de gente muy joven, pero el conjunto es espectacular, suenan súper bien, son 15 músicos.
0: Sí.
1: Y bueno, invitarle a la gente a que se vaya a vivir solamente este fin de semana acá, solo únicas 2 funciones. Así que no se pierdan de esto porque es una propuesta muy grande y muy difícil de montar, lleva mucho trabajo. Y no solamente mucho trabajo, sino también conlleva mucho dinero, mucha producción por detrás.
0: Me imagino, además es un espectáculo, me encanta porque es súper variado realmente todo lo que estás comentando, la cantidad de opciones que hay dentro de una noche, por ejemplo, el público va a ir a ver de todo un poco. Estoy viendo acá, Fabi, son más de 80 bailarines en escena, realmente un elenco bastante grande. Y bueno, comentamos un poquito hace cuánto se vienen preparando y también el precio de las entradas para que la gente pueda ir a disfrutar de este espectáculo.
1: Claro que sí, nosotros, bueno, empezamos los ensayos ya en abril, empezamos a ensayar con muchos bailarines, era mucho tiempo anterior, ¿verdad? Pero
0: sí.
1: Tiene sus cosas porque todo el mundo tiene sus actividades, los bailarines que están trabajan en muchas cosas, ¿verdad? Todos son profesionales y entonces ya fuimos empezando a ensayar despacito, digamos, a partir de abril hasta llegar a

0: Ahora, que bueno, ya estamos a 3 días del show, súper emocionados todos, queremos que llegue. Y bueno, las entradas, como me preguntaste, están en venta en Tiquetea, también están en venta acá en la academia y tienen un precio de 150 mil guaraníes, precio único.
1: Excelente. Bueno, yo igual les comento a la audiencia que tengo dos entradas para sortear, así que bueno, no hay excusas, ¿eh? Tienen que ir a disfrutar de arte nacional, siempre ir a los espectáculos locales porque son impresionantes. Yo ya tuve la oportunidad de ir a varios eventos de ballet, de arte, realmente de danza acá en el país y bueno, se los recomiendo, amigos, ¿eh? Porque son espectáculos, como decía Fabi, con una producción impresionante. Bueno, y entonces, ¿me puedes repetir nuevamente los horarios, Fabi, para que la gente sepa este sábado y domingo a qué hora es este ballet Caminos de Fe?
0: Le esperamos a todas las personas que están escuchando, le hacemos esta invitación, a vos también, y a tu producción les esperamos ahí por el Teatro del Banco, el Gran Teatro del Banco Central, el Teatro Banco Central tiene dos teatros, pero nosotros en esta ocasión vamos acá en el Gran Teatro, Teatro Lírico, y la invitación es el sábado, este sábado 19 a las 20:30 horas. Y el domingo 20 a las 19:30 horas. Las entradas están en venta por Tiquetea. Como te decía, cuestan 150 mil guaraníes, sino también aquí en la academia. Y bueno, la verdad que hay mucho trabajo, hay mucha paraguayosidad. O sea, la gente se va a sentir identificada, les va a gustar, así que les invitamos a todos para que estén ahí.
1: Excelente, bueno, voy a estar presente este fin de semana, probablemente el sábado, Fabi. Nuevamente invitarle a la gente entonces que pueda asistir a este evento, a este ballet súper lindo, con orquesta en vivo, más de 80 bailarines en escena, realmente no se lo pueden perder. Querida Fabi, te agradezco muchísimo por tu tiempo, que sea un éxito y bueno, seguramente nos estamos viendo por ahí.
0: Gracias, Miguel, y gracias a toda la audiencia y los esperamos a todos.
1: Un abrazo.
0: Abrazote, chao,
1: Chao,
0: chao.
1: chao. Ahí estamos, entonces hablando con Fabi Saco, ¿eh? Un nuevo espectáculo nacional que se está presentando este fin de semana en el Teatro del Banco Central del Paraguay. Qué lindo teatro ese, realmente es un gusto siempre estar ahí viendo conciertos, ballet. Yo tuve la oportunidad, la última vez que me fui a ese Teatro del Banco Central fue para ver a Julieta Venegas en vivo, ¿eh? Suena muy lindo. También tuve la oportunidad de ver danza ahí, así que bueno, este fin de semana les invito nuevamente, sábado 19, 20:30 horas y el domingo 20 a las 19:30. El día de mañana voy a estar sorteando dos entradas, ¿sí? Para que ustedes puedan ir a disfrutar este espectáculo de la mano del ballet Mimbipá que está presentando Caminos de Fe. Ahí decía Fabi ya que iban a abordar temas como la Semana Santa, todas cosas clásicas y típicas de nuestro país, ¿eh? Así que vamos a la música, está sonando Maroon 5 de fondo, seguimos disfrutando de buenas canciones. En breve tengo las efemérides del rock, vamos a repasar algunas fechas también en esta mañana.

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1: Muy bien, estoy de vuelta, 10 con 28 minutos, hablemos de Punto Farma. 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Tenemos algunas efemérides en esta mañana para compartir con ustedes. Un 16 de septiembre de 1968, los Beatles graban el tema I Will, que formaría parte del disco doble, ¿sí? White Album. También por otro lado tenemos novedades con respecto a los Beach Boys, porque un 16 de septiembre de 1963 sale el disco Surfer Girl de Beach Boys. También por otro lado comentarte que tenemos novedades

fechas el día de hoy con respecto a B.B. King, ¿sí? Porque un 16 de septiembre de 1925 nacía B.B. King en Mississippi, Estados Unidos. Creció en una plantación de algodón y comenzó a tocar la guitarra a una edad temprana, influenciado por músicos de blues locales. A lo largo de su carrera se convirtió en un maestro de la guitarra eléctrica, desarrollando un estilo caracterizado por su habilidad para extraer emociones profundas de su instrumento. Así que bueno, nacía un día como hoy, pero del año 1925. Van llegando los mensajes. En esta mañana Carlos se comunica con nosotros. Hola Miguel, feliz miércoles, dice. Igualmente Carlos, un abrazo grande para todos. Pueden escribirme, hacer los pedidos a través del 0972-9191. A la vuelta les comento algunas películas que se estrenan el día de mañana. Así que seguimos con buena música acá en Parada Mix.

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2: Muy bien, seguimos disfrutando de buena música, 11:05, última hora de nuestro programa. Después se viene ya Daniel Españolísimo para arrancar Sabor Mix. 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

Bueno, mañana tenemos varias opciones para ver películas. Estoy actualizando la cartelera de cine nacional y, por ejemplo, la tercera parte de Duna va a estar llegando mañana a los cines nacionales. Una película de aventura, una película que tiene también bastante acción. Es la tercera parte en donde van a cambiar algunos roles, algunas cosas, ¿sí? Protagonistas, escenario. También una película un poquito más larga que la anterior, así que bueno, es una de las opciones que pueden tener mañana. Otra película es Avengers Endgame, ¿sí? Bonus, que va a estar también en cartelera nuevamente mañana en los cines nacionales. Ya conocemos las historias anteriores, esta también promete tener bastante acción, bastante entretenimiento, una película también que tiene mucha aventura. Y la que te comentaba también el día de ayer, que es Resident Evil Noche Cero. Esta película también de vuelta arranca desde el inicio, o sea que si no viste las anteriores no vas a estar tan perdido. Es una película que igual te va a poder interesar si te gusta este género, que es más de terror. Y bueno, se está estrenando también el día de mañana entonces en los cines nacionales. Voy a comentarles un poquito más mañana a fondo, pero bueno, son tres estrenos nuevos que están llegando a la cartelera nacional. Otra película que vi también que va a estar llegando a los cines, pero va a ser el mes que viene, es Vértigo 2. Punto Muerto. ¿Se acuerdan de la primera que yo comentaba que habían dos amigas que desafiaban a las alturas? Se subían a una antena altísima y bueno, después ya no sabían cómo bajar. Es una película que realmente te pone nervioso, te mantiene atento porque, bueno, una de las dos pueden morir, ¿no? Va a cambiar el escenario en esta nueva historia porque tras sobrevivir a una experiencia extrema, un nuevo grupo de jóvenes se enfrenta a un desafío más peligroso en un entorno remoto en Tailandia. Así cambia también el entorno de esta película. Tiene mucha acción, suspenso, como te digo, y a cientos de metros de altura, sin escapatoria nuevamente y con condiciones impredecibles, tienen que luchar contra el miedo del tiempo y sus propios límites para sobrevivir. Se viene esta película en el mes de octubre, Vértigo 2. Sigue la música, estamos escuchando a Billy Joel en breve nada más. Continuamos con buenas canciones, pueden hacer los pedidos a través del 0972-9191.

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Muy bien, 11 con 30 minutos, estamos casi llegando a la parte final de nuestro programa. Quiero comentarte que el virus del papiloma humano, el VPH, es la infección por transmisión sexual más frecuente. El 99% de los casos de cáncer de cuello uterino están relacionados al virus. El 80% de las personas sexualmente activas estuvieron o estarán en contacto con el virus del VPH. Mujeres de 30 a 65 años pueden realizarse la prueba.

Es gratis, sencilla, rápida y por sobre todo sin dolor. Se clasifica en infección de alto riesgo y bajo riesgo. Las de bajo riesgo pueden causar verrugas que tienden a desaparecer solas o son tratadas por especialistas. Y las de alto riesgo en su mayoría no causan síntomas, pueden durar muchos años y pueden ser responsables de causar varios tipos de cáncer, principalmente el de cérvix. ¿Cómo se contagia? Por el contacto con lesiones del HPV durante las relaciones sexuales. Si un hombre tiene verrugas en el pubis, puede transmitirlas a la piel de su pareja. Y si posee lesiones en su órgano genital, la transmisión podría producirse a la vagina y al cuello uterino. Una prueba a tiempo puede salvar tu vida. 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Sigue la música y a la vuelta estamos llegando a la parte final de Parada Mix.

Y con AC/DC, Highway to Hell, nos vamos despidiendo, amigos. Tema del año 1979, un super clásico sonando acá en Radio Mix. Muchas gracias a toda la gente de Aseguradora del Este, Punto Farma y Tiendas Gonzalito. Soy Miguel Torcida, esto fue Parada Mix. Nos vamos despidiendo con 22 grados de temperatura y la máxima para hoy ya va a ir subiendo a poco. Sí, 28 va a ser la máxima en este día miércoles, a partir de mañana 29 y así sucesivamente. El día viernes te decía que marcan lluvias con tormentas eléctricas, así que bueno, mañana vamos a estar actualizando nuevamente el pronóstico del tiempo. Gracias a ustedes también que están del otro lado comunicándose al 0972-9191. Ya se viene Daniel Españolísimo para arrancar Sabor Mix y con las recetas de la mañana. Te dejo con AC/DC, será hasta mañana, chau.

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Hola, hola, hola, muy buenas tardes, bienvenidos a Sabor Mix. Claro que sí, como todos los días de lunes a viernes, Dani Chef el Españolísimo, así me puedes encontrar en redes sociales. Te voy a estar acompañando hasta las 2 de la tarde, hasta las 14 horas con más música, buena música. Además, ya te avanzo el tema de hoy, ¿eh? Se viene la Oktoberfest, la tenemos aquí al ladito. Así que vamos a estar hablando de esta celebración tan típica en Alemania, pero bueno, ya a nivel globalizado, ¿eh? Y bueno, a disfrutar de la cervecita. 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Gracias por hacer posible Sabor Mix. Como todos los días, me reitero, te puedes comunicar con nosotros vía WhatsApp al 09729191. También te comunico que te estamos sonando por internet en www.radiomix.com y www.radiomix.com y www.desdeparaguay.com. ¿Por qué me trabo? Porque te quiero decir que en Dani Chef el Españolísimo, así me puedes encontrar en redes sociales, ¿eh? Dani Chef el Españolísimo, ahí vas a poder encontrar todas las recetas que vamos tirando, de los productos que vamos hablando. Bueno, pues ahí vas a poder encontrar de todo. Ahora sí, te dejo con más música, buena música, y en un ratito estoy de vuelta aquí en Sabor Mix.

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Bueno, muy bien, hoy se acerca la Oktoberfest, la tenemos aquí al lado. ¿Y qué es la Oktoberfest? Me dirás. Bueno, seguro que lo sabes, pero es un festival folclórico y de la cerveza más grande del mundo. En este caso, celebrado cada año en la ciudad de Múnich, en la región de Baviera, Alemania. Aquí en Asunción también se celebra, ¿eh? Y bueno, en cuanto a datitos que te voy a estar contando, nació en 1810. Y esto comenzó como una fiesta popular para celebrar la boda del príncipe heredero Luis I de Baviera con la princesa Teresa de Sajonia. Bueno, se realiza, yo no sé si has estado, ¿vale? Yo no he tenido la ocasión de estar, pero se realiza en un campo abierto llamado, no te lo voy a decir en alemán, pero la traducción sería Prado de Teresa en Múnich. Y dura unas 2 semanas, entre 16 y 18 días. Empieza a mediados de septiembre, empieza el primer sábado después del 15 y termina el primer domingo de octubre, aprovechando el mejor clima. Y bueno, ¿qué se hace en el festival? ¿Qué se hace? ¿Qué podemos hacer? Pues lo primero, consumo de cerveza como si no hubiera mañana. Y te cuento que se sirven millones de litros de cerveza, producida exclusivamente por fábricas tradicionales de Múnich. Luego, generalmente suelen haber carpas gigantes que se instalan enormes estructuras con capacidad para miles de personas. También, en cuanto a la fiesta, pues se sirven platos típicos de Alemania. La gastronomía alemana va a full. Como por ejemplo, las salchichas blancas, esos chorizos blancos, se llaman Weisswurst, los pretzels gigantes y mucho pollo asado. Pero más platos, lo vamos a estar hablando. Y en cuanto a la música y a la vestimenta, pues hablarte que los asistentes y músicos visten trajes tradicionales bávaros, como los pantalones de cuero y los vestidos con corsé. Bueno, ¿qué más hablarte sobre en este caso, la Oktoberfest? Pues vamos a estar hablando un poquito de los platos típicos, pero eso será a la vuelta de estos temazos que pone Miguel Torcida. Así que te dejo con más música, buena música, y en un ratito estamos de vuelta aquí en Sabor Mix. Dale.

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Bueno. Muy bien, seguimos hablando un poquito de la Oktoberfest. ¿Y cuáles son los platos más típicos de la Oktoberfest? Hay muchos, ¿eh? Bueno, lo primero, el pollo asado. Bueno, y te lo voy a decir, Winshandle, que me habrá salido pero fatal, la traducción. Pero bueno, es el famoso pollo asado entero, o medio. Queda crujiente por fuera y jugoso por dentro. Y se pide en casi todas las mesas. Sí, es para acompañar, no suele ser plato único. Por otro lado, también, ¿qué más platos hay? Bueno, el codillo de cerdo asado con piel crujiente. Para mí este es el plato más representativo de la gastronomía alemana. El Schweizen, servido por lo general con salsa oscura y albóndigas de patata. El codillo de cerdo asado. Te digo, en Alemania yo he tenido la ocasión de probarlo. Tío, no lo he probado en ningún lado igual, ¿eh? La verdad es que tienen mano. Luego hacen un pescado. Generalmente hacen o caballa o trucha, que va sazonado y asado a la parrilla, colocado en un pincho de madera. Ese lo he visto menos. Por otro lado, tenemos también buey asado al espeto, un clásico muy popular que se corta en porciones generosas con salsa de rábano. Muy rico. También, por otro lado, acompañamientos clásicos. No puede faltar el pretzel, que es el icónico pan alemán con forma de lazo, cubierto de sal gruesa, blando por dentro y perfecto para acompañar la jarra de cerveza, porque como está salado, te da sed y tomas más cerveza, y comes más pan, y tomas más cerveza, y te dan más. Y bueno, y eso es un círculo vicioso, tío. Y hay gente que conozco que se ha pasado las dos semanas en la Oktoberfest comiendo pretzel y bebiendo cerveza. Por otro lado, la kartoffel salad, infaltable, es una ensalada de papas al estilo bávaro, preparada generalmente con caldo, vinagre, mostaza y cebolla. Eso sí, no suele llevar mayonesa, por lo menos la auténtica, luego ya cada uno. Por otro lado, también hay que hablar de las salchichas, porque hay un montón de variedades. Pero por ejemplo, la Bratwurst de cerdo o las blancas de Múnich, acompañadas de mostaza dulce y chucrut, son impresionantes. Yo también he visto alguna vez el currywurst, que sería la salchicha blanca cortadita, finita, luego con una salsa de curry y papas fritas. También he visto. Y bueno, luego tengo que hablar de los dulces tradicionales, que también están presentes. Lo voy a decir fatal, ni te lo digo, pero son unas masas fritas tradicionales de Baviera espolvoreadas con azúcar glass. Y luego hay unas galletitas de jengibre con forma de corazón, también decoradas con mensajes de glaseado, que también sirven como adorno. Después de hablarte un poquito sobre la gastronomía, en este caso de Alemania, de la Oktoberfest, te quiero hablar también de las 6 marcas oficiales de cerveza de la Oktoberfest. Sí, porque hay muchas, pero son las 6 grandes cervecerías de Múnich. En este caso tenemos la Paulaner. Esta seguro que la conoces. Es una de las reinas indiscutibles, además la más famosa a nivel internacional. Y bueno, tiene un toque suave, un toque maltoso y cerca de un 6% de alcohol. Luego está la Augustiner, que es considerada por muchos la de más larga tradición, ya que tiene raíces desde 1328. Su sabor es equilibrado y artesanal. Luego está la HB, que es una cerveza muy querida por el público extranjero. Es un poco más amarga, intensa y con mucha presencia. También invierten un montón en publicidad. También tenemos la Hacker Force. No lo habré dicho bien, discúlpame si eres alemán. Pero destaca como un perfil refrescante, ligera, y tiene un toque ligeramente dulce derivado de sus granos. Luego está la Spaten, que es la más famosa por mantener vivo el estilo tradicional Marsen, que es caracterizado por un color ámbar y un cuerpo más marcado. Y luego está la última, la Löwenbräu, que es muy popular por su clásica lager, que sería la Lion's Beer,

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Bueno, muy bien, después de hablarte un poquito sobre la Oktoberfest que la tenemos encima, así que ya puedes ir reservando, ¿eh? Ahí en el centro hacen también una Oktoberfest, yo he estado algún año y la verdad es que mola mucho, a mí me gusta, a ver si este año consigo entradas y puedo ir. 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Gracias por hacer posible Sabor Mix. Y bueno, ya se viene Natasa, ya se viene Destino Mix, así que te dejo en buena compañía y lo más importante de todo, con más música, buena música. Buen resto de jornada a todos y mañana más, pero no mejor porque es imposible. ¡Hasta mañana, chavaletes!

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Buenas, buenas, bienvenidos a Destino Mix, tu destino musical. Yo soy Natalia Barrera y te voy a acompañar en esta hermosa tarde de miércoles. Te vamos a acompañar hasta las 16:30 horas con un mix de canciones preparados exclusivamente para compartir contigo en esta hermosa tarde. Desde ya te quiero invitar a que te vayas sumando a las redes sociales de la radio, en el Instagram, Radio Mix bajo PY, y a mí me encontrás como arroba Uchis Natalia. Y por supuesto también queremos leerte y que hagas tus pedidos musicales a través del WhatsApp de la radio al 0972-91-91. Tenemos mucha info para compartir contigo en este miércoles, mitad de semana.

23 minutitos van pasando de las 14 horas y seguimos disfrutando de buenas canciones aquí por la 90.3 Radio Mix. 26 grados la temperatura, súper agradable. Hoy tenemos una mínima esta noche de 11 grados y ya para mañana va a ir en ascenso. Mañana tenemos una máxima de 29 grados y una mínima de 13, pero el día viernes se esperan nuevamente lluvias con ocasionales tormentas eléctricas. Así que vamos a aprovechar este calorcito, sol a pleno. También te quiero invitar a que te vayas comunicando con nosotros al 0972-9191, que hagas tus pedidos musicales y nos cuentes desde dónde nos estás escuchando. Dionisio de Limpio ya se comunicó con nosotros también a través del WhatsApp y te recuerdo de que te vamos a regalar un par de entradas para ir al teatro este fin de semana. Solamente tenés que comunicarte, como te estaba comentando, al 0972-9191. Bueno, tenemos mucha info para compartir contigo, Vamos a hablar del tema del aumento de los médicos, porque ahora los bioquímicos y los nutricionistas también están pidiendo un aumento del 77%, anuncian una manifestación frente al ministerio el 23 de septiembre. Todos los servicios serán suspendidos ese día, menos los de urgencia. El gobierno ya venía atravesando una crisis fiscal y había anunciado que buscaba recuperar el equilibrio en el 2028, pero estos aumentos contradicen esa intención, aunque no queda claro de dónde se sacarán los fondos, a menos que haya un fuerte aumento en impuestos o un recorte importante de gastos de la burocracia del Estado. Y también mañana y el viernes no habrá clase también por movilización docente. Los alumnos no tendrán clases este jueves y viernes debido a la movilización anunciada por los docentes, quienes reclaman un reajuste salarial del 8% para el próximo año frente al 2,4% previsto. Los gremios advierten además con una huelga para la próxima semana si no reciben una contrapropuesta. Bueno, por otro lado, buenas noticias, porque ofrecen 65 vacancias laborales con sueldos de hasta 5 millones en Asunción y Mariano. Las oportunidades están dirigidas a distintos perfiles que incluyen cargos como asistentes de garantía de calidad, montadores, auxiliares de desarrollo galénico, cocineros y televendedores. ¿Cómo postularse? Los interesados deben ingresar a Emplea Paraguay, registrarse o iniciar sesión, completar un perfil con un currículum, buscar la vacancia que se ajuste a su perfil y realizar la postulación directamente desde la plataforma. Se ofrecen 65 vacancias laborales con sueldos hasta 5 millones. Solamente tenés que ingresar a Emplea Paraguay y te registras al cargo, a la vacancia de acuerdo a tu perfil. Y también se confirmó de que San Lorenzo va a enfrentar a Olimpia en el Defensores del Chaco. En el Defensores del Chaco este domingo a las 16 horas por la fecha 11 del torneo clausura. El encuentro estaba inicialmente programado en el estadio Érico Galeano, pero ahora se pasó al Defensores de Chaco. Así que ya sabes, fin de semana de fútbol. Nosotros te seguimos acompañando con buenas canciones aquí por la 90.3 Radio.

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54 minutitos van pasando de las 14 horas y seguimos disfrutando de buenas canciones aquí por la 90.3. Estamos escuchando a Madonna y justamente el día lunes se dio a conocer la muerte de Bob Mackie, que fue el diseñador de modas que estuvo detrás de algunos atuendos icónicos de Madonna, tanto de Madonna como Cher. Fallecía a los 87 años el señor Bob Mackie, diseñador y con su estilo único, conocido también por usar brillos, lentejuelas y elementos que utilizaba para dar una visión atractiva y muy atrevida a estas artistas. Su título era el Sultán de las Lentejuelas. Fue el creador detrás de los icónicos trajes también de Madonna y de Cher, entre otros. Bueno, hablemos de los Juegos Suramericanos, porque el Team Paraguay suma 2 medallas de oro en los Juegos Suramericanos en Santa Fe y ambos llegaron sobre ruedas. Estamos hablando de Erika Alarcón en patinaje artístico. Logró el bicampeonato suramericano en la modalidad solo dance con un puntaje de 145. Conserva la corona que ganó en Asunción en el año 2022. Y por otro lado, hablemos de Julio Mirena. Él ganó en patinaje de velocidad tras ganar una de plata en los 1000 metros. Voló en la pista y se quedó con el oro en los 10.000 metros eliminación. Así que con estas dos alegrías consecutivas, la delegación paraguaya ya acumula 10 medallas en total de lo que va en la competencia. Orgullo total para el deporte nacional. 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Quiero que me cuenten al WhatsApp de la radio y por supuesto también hagan sus pedidos musicales al 0972-9191. Nosotros te seguimos acompañando con buenas canciones aquí por la 90.3 Radio México.

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1: 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Bueno, ahora hablemos de Taylor Swift, ¿eh? Porque Brasil aprueba la ley Taylor Swift para ofrecer agua gratis en todos los shows, ¿eh? Brasil aprobó una medida para garantizar agua potable gratuita en grandes eventos, conocida popularmente como la ley Taylor Swift. El nombre hace referencia a Ana Clara Benavides, la joven de 23 años que murió durante un concierto de Taylor Swift en Río de Janeiro en el año 2023 en medio de una ola de calor. Me parece súper bien esto que se implemente y en todos los conciertos y en todos los shows, ¿eh? Bueno, se viene el día de la primavera y te quiero preguntar cómo vas a festejar, ¿eh? Quiero que te comuniques con nosotros y también, por supuesto, hagas tus pedidos musicales al 0972-9191 y que me pidas una canción que te hace acordar a tu época de juventud, ¿eh? Mientras tanto, seguimos disfrutando de buenas canciones aquí por la 90.3 Radio Mix.

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42 minutitos pasan de las 15 horas y vamos avanzando en esta hermosa tarde de miércoles. Miércoles 16 de septiembre tenemos una temperatura actual de 26 grados y ya para mañana vamos a tener una máxima de 29. Con un lindo calorcito vamos a estar recibiendo a la primavera. Bueno, por otro lado te quiero hablar de James Bond, del agente 007, porque parecería ser que Henry Cavill será el próximo James Bond. Para los que no lo ubican, Henry Cavill fue el que protagonizó la película de Superman. En redes sociales empezó a circular con fuerza la versión que ubica al actor británico como el nuevo 007, pero aún no hay una confirmación oficial. El propio Cavill comentó recientemente que ya se siente un poco mayor para el papel, él tiene 43 años, dado que el estudio suele buscar actores de 30 y tantos para asegurar una franquicia a largo plazo. Sin embargo, tiró un título hermoso, dijo él que le encantaría hacer de villano en James Bond. Recordemos todos los actores que interpretaron a este agente encubierto, Sean Connery, luego también Roger Moore, y para mí el eterno siempre va a ser Pierce Brosnan, también el último James Bond interpretado por Daniel Craig, que fue lo último de la saga, ¿verdad? Y para mí el mejor es Pierce Brosnan. Para algunos dicen que es el icónico Sean Connery, porque él definió la elegancia, la picardía y el magnetismo que tenía este actor. Así que bueno, se viene una nueva saga de 007 y parecería ser que estaría Henry Cavill como protagonista. ¿Vos qué pensás acerca de esto? Quiero que te comuniques con nosotros y hagas tus pedidos musicales también, por supuesto, al 0972-9191. Te seguimos acompañando con buenas canciones aquí por la 90.3.

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Bueno, sí, vamos llegando a la parte final de esta programación miércoles aquí en Destino Mix. Yo soy Natalia Barrera, fue un placer acompañarte. Nos escuchamos mañana a partir de las 14 horas. Te deseo que tengas una excelente tarde. Chau, chau.

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Más que agradable y para recibir a la primavera. Al fin se va el invierno, vuelve la primavera, vuelve el amor y las flores, que se abren las flores, las rosas, los jazmines. Qué linda la primavera, chicos. Así que bueno, sí, todavía sí que el viernes va a llover. Pero después te voy a estar explicando detalladamente con el pronóstico del tiempo. Vos seguís escuchando mientras que estás regresando a casa, o tal vez estás en algún lugar escuchándonos, tomando un café, una birrita, lo que vos quieras. Vos disfrutar de la mejor buena música, only in English, my friend. Top Mix por Radio Mix 90.3.

Continuamos, señoras y señores, aquí en Top Mix. Y la gente sigue y pide sus temas. Me piden un tema de The Cure. Me piden un tema In Between Days. Vamos a pasar ese tema porque yo soy buenito. Voy a pasar ese tema. Hoy estoy bueno porque hoy es miércoles, mitad de semana. Ana Mereles me pide un tema del hijo. Love Will Find a Way de Yes. Me encanta. Vamos a poner también, che, hace rato no escucho Yes. Vamos también a poner ese tema. Me encanta, Ana, te extrañaba ya. Hace rato que no escribías. 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Bueno, señoras y señores, la gente quiere saber estado del tiempo. Ingresemos en meteorología e hidrología. ¿Cómo se va a comportar el clima? ¿Cómo se va a comportar el clima en estos días? Bueno, ya te voy a decir, porque el viernes aparentemente el viernes va a llover. Pero no importa, mejor que llueva el viernes y que no llueva el fin de semana. Bueno, miércoles 16, 27 de máxima, 11 de la mínima, cálido a fresco, cielo escasamente nublado, viento boreal y luego del sureste. No me importa más este día porque ya pasó, por más que estemos todavía el miércoles. Jueves 17, viene lo interesante. 29 máxima, 13 la mínima, en aumento la temperatura. Fresco a cálido, cielo parcialmente nublado, nublado, vientos variables. Viernes 18, atajate. 25 de máxima, 20 la mínima, cálido, cielo mayormente nublado, vientos variables, lluvias dispersas con ocasionales tormentas eléctricas. Sábado 19, 24 de máxima, 20 la mínima, cálido, cielo mayormente nublado, vientos variables, lluvias dispersas con ocasionales tormentas eléctricas. Justo que yo me tengo que mudar, pero igual me mudaré. No me dejaré de mudar por esto. ¿Qué tenemos para el día domingo? Se casa Peringo. 29 máxima, 20 la mínima. Cálido, cielo mayormente nublado. Vientos variables luego rotando al noreste. Lluvias dispersas y luego mejorando. Así se va a comportar el clima, señoras y señores. Nosotros continuamos con la música. Se viene Kungs versus Cooking con el tema This Girl. Y luego el pedido de la gente. Porque nosotros somos tu radio. Radio Mix 90.3. Y si vos pedís una música, nosotros la pasamos.

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Dice, hola gente. Nuevo oyente, para el cardio correspondiente puede ser Runaway o algo retro del gran Jon Bon Jovi, manifestando que forma parte de su gira mundial, ¿cierto? 2027, como en aquel lejano 1993, así como lo va a hacer, como van a ser los hermanos, ¿cómo era? Que ayer estuve leyendo que van a estar de gira, creo que era Oasis, que iba a estar de gira, sí, Oasis, que iba a estar de gira, ¿por qué no? Bueno, Vamos a poner Runaway y vamos a poner también algo de Jon Bon Jovi. Continúa la música, señoras y señores.

Temazo de Bon Jovi, señores, señores. Nosotros vamos cerrando, ya está el señor Galli López con música entre copas y cumpliendo otro pedido. Runaway de Del Shannon del año 61. Temazo sonando aquí en Top Mix. Nos vemos mañana. Esta música era una serie que se llamaba La Historia del Crimen y pasaban al comienzo de la serie. Runaway, temazo. Hasta mañana.

Así escuchábamos a Brother Johnson Stamp, canción de 1980, acá en Radio Mix 90.3 FM. Más música, buena música. Estamos en Música Entre Copas. Ahí suena Roxette con Paint.

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Eurythmics, la banda de Annie Lennox, The Sewer, Thorn by Side, sonido de 1986. Qué buena banda, ¿eh? Qué genio Dave Stewart y así también Annie Lennox. Qué buena banda, ¿eh? Así es, estamos en Radio Mix 90.3 FM. Más música, buena música, haciendo música entre copas. 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

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Bueno, vamos con canciones, ¿sí? ¿Qué les parece? Vamos con Blur. Buena canción esta, realmente es muy buena. Es uno de los himnos del Britpop, digo bien. Esta banda de Damon Albarn, Graham Coxon, Alex James, Dave Rantree, abanderados del Britpop. Y este es un discazo, se llama Park Life. Prácticamente donde empezaba el Britpop en los 90. Este disco es de 1994. Y es una canción del cual es espectacular. Se llama Girls and Boys, un clásico de clásicos. Radio Mix, música entre copas.

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Buenísimo, escuchamos a Pet Shop Boys, sonido de 1988, Heart, acá en Radio Mix 90.3 FM, más música, buena música, ¿eh? En este crudo invierno, ¿eh? Así estamos, ¿eh? Bueno, se acerca la primavera, ¿eh? Así que algunos cócteles, ¿eh? Para este tiempo.

0: ¿Qué les parece? Sí, puede ser que ahora está en nuestro país, gracias a Mioneto y también a la Caoba, el Venetian Spritz. ¿Por qué digo Mioneto y la Caoba? Porque Mioneto, aparte de ser famoso por su prosecco, tiene un, en nuestro país ya está hoy en día, un aperitivo. Aperitivos es el nombre de un bitter del cual dio el nacimiento al Venetian Spritz. El Venetian Spritz es un cóctel para que ustedes se familiaricen. Muy hábilmente el bitter Campari crea otro bitter llamado Aperol. Y ellos hicieron famosísimo el Aperol Spritz. Entonces, el Venetian Spritz es el original, el Aperol Spritz se desprende de ellos y está buenísimo, ¿eh? Me parece hábil lo del Aperol y bueno, es un recomendadísimo también para esta época. Y el Venetian Spritz es el original, por decirlo así, hoy ya lo tenemos. Bueno, y ambos, puede usar el bitter, puede ser el aperitivo, como también el Aperol, y ahí soda y prosecco, ¿sí? Que es un vino espumoso, un espumante italiano, y está muy interesante y bien refrescante, ¿sí? Vibrante, ligeramente amargo, ¿sí? Perfecto para las primeras tardes templadas en la terraza. No, no van a ser las primeras porque nosotros ya tuvimos, y hoy no es un día templado, ¿eh? Sí. ¿Cómo estás, Vane González? Espera. Ahí te saludo. Disculpame, no te puse el micrófono. ¿Cómo estás?
1: Muy, pero muy bien, López. ¿Cómo estás vos?
0: Bien, bien. Estoy viendo qué vamos a tomar, porque sí, viene la primavera.
1: Claro, ya llega con todo.
0: Sí. Es el tiempo donde todos somos jóvenes.
1: Bueno, soy joven todo el tiempo, no sé vos.
0: Sí, pero yo en esa época nomás ya soy joven. Otra opción muy interesante para esta época, porque yo hoy sentí mucho calor, mi querida amiga, no
1: sí,
0: sé tú.
1: Sí, yo también, la verdad que hace mucho, mucho calor.
0: Gin and Tonic.
1: Con 22 grados.
0: ¿Qué te parece el Gin and Tonic? Me gusta. Ya no se dice más Gin Tonic, es Gin and Tonic.
1: Gin and Tonic, ok.
0: Es más cool, you know? Pero, ¿sabes qué? Yo en esta parte lo hice el otro día y lo voy a hacer con una rodaja de pepino. Sí.
1: ¿Con pepino?
0: Sí, porque el gin resalta los perfiles botánicos. Mucho el enebro y muchos otros botánicos. Regaliz, cáscara de naranja, cáscara de limón. Tiene muchísimos ingredientes. Sí. Y al combinar con una rodaja de pepino, le da esa un sabor. Y si por ahí le pones menta, le da un toque de infusión floral.
1: Ok.
0: Bien refrescante.
1: Buenísimo.
0: Te sentís en un jardín.
1: En un jardín.
0: ¿Entendés? You know. Bueno, después puede ser otro que a la gente le gusta. Un mojito. Puede ser de frutilla. Estamos hablando de las tardes. Es como ahora.
1: Sí, antes claro.
0: Que se ponga todo de noche. De noche ya es otro consejo. Más tarde, amor.
1: Más tarde.
0: Mojito de frutilla.
1: Sí. Para un sunset.
0: Claro, es una variante frutal, ¿sí? Del clásico mojito.
1: Claro.
0: ¿Sí? Que aprovecha la frutilla fresca de la estación.
1: Ah, y sí.
0: Y sí, entonces claro. Ahí estamos.
1: Para una tarde por Areguá.
0: Claro, ¿por qué no? Claro. O comprar y te sentís estar allá.
1: Claro. ¿Sí?
0: Hay también alternativas sin alcohol.
1: Pero ese es para otro programa.
0: Ese es para otro programa.
1: Luego con nosotros.
0: Sí. Pueden escuchar acá también. Sin
1: problema. No, pero también está justamente estos nuevos cócteles Galli.
0: Sí.
1: El Clementino Tonic, por ejemplo.
0: Ah.
1: O el Clementino Spritz. O el Limoncello Spritz.
0: De todos esos cócteles vamos a hablar. ¿Qué te parece?
1: Me parece genial. Y ahora vamos a canciones.
0: Bueno, David Gilmour. Es mundialmente conocido por haber ingresado a la banda Pink Floyd, suplantando a su creador, al señor Syd Barrett. Y realmente tuvo una carrera impresionante. Pero después, allá por 1984, lanzó un álbum llamado About Face, en solitario, ¿sí? Y ahí tiene

0: grandes canciones, una música del cual hace referencia o metafóricamente habla de los misiles de cruceros, o sea, cruise missiles, combinando la dinámica de una relación personal con tensiones geopolíticas y de la Guerra Fría. En esta canción aparecen músicos impresionantes para acompañarlo. Por ejemplo, Pino Palladino. Pino Palladino es un bajista muy interesante, el cual fue bajista de sesión de The Who, de John Mayer, de Gary Numan, Paul Young, Don Henley. También estuvo con Go West, Tears for Fears, con Jeff Beck, con Adele, con varios estuvo, un capo es Pino Palladino. Después también estaba colaborando ahí en esta música Jeff Porcaro, baterista y fundador de la banda Toto. Y Steve Winwood, otro genio de la música. Le acompañaron en esta canción llamada Cruise, de David Gilmour en solitario, de 1984, si mi memoria no me falla.
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1: Bueno, esa música fue, él tuvo un parate, por decirlo así, y en, trabajando en rehab más puntualmente, ¿sí? Ah. Y ahí vino con todo, y esta fue la música, va a decir, bueno, I Still Standing, un capo, Elton John. Acá estamos, gracias por acompañarnos. Bueno, hay algo muy importante, amigos, en el país del asado, ¿sí? Hay un evento muy importante que les va a encantar.
0: Sí.
1: Y nos invitó a ser parte Leisman Salim. Es más, uno de los jurados voy a ser yo.
0: Sí, claro. ¿Quién mejor que vos, Galli, que te pasás haciendo asado 3 veces por semana por ahí?
1: Y comiendo.
0: Y comiendo. Los días que no haces comer.
1: Bueno. La semana previa, que es la que viene, muchas novedades, sobre todo con muchas ganas de trabajar en el Campeonato Nacional de Asados. ¿Mm? Y esperan que sean todo un éxito. O sea, está convencido que lo va a hacer. Bueno, acá les paso la gacetilla de prensa, de cuenta ya. ¿Quiero cobrar? Ya quiero cobrar. Bueno, la semana previa se habilitan las inscripciones a curso de certificación de jueces, ¿sí? Eso va a ser en el Garden Club Paraguayo. Todo el evento se va a hacer ahí, ¿sí? Uh-huh. Así es. Bueno, después, el costo de las inscripciones para la competencia es de 2 millones de guaraníes para socios, ¿sí? Y 2 millones 500 mil guaraníes para no socios. Aclarando que queda, basta que una, que un integrante del equipo no sea socio para convertir el equipo entero en no socio.
0: ¿Okay? Opa.
1: Reglamento del Campeonato Nacional de Asadores será entregado en propias manos en formato impreso y anillado al capitán del equipo, a un o a un representante de este. ¿Mm? Bueno, después, las transferencias para ambos eventos se pueden hacer a una cuenta que dice acá la cuenta, ¿verdad? O cualquier información, el WhatsApp, que es el 0985-740-149. 0985-740-149. Exactamente. Bueno, ahí viene todo. Por ejemplo, el viernes 25 de septiembre, en el Mangal del Garden Club Paraguayo, calendario de certificación de jueces. Y sí, la apertura del parque a las 9 de la mañana, inicio de la primera confirmación internacional de jueces de competencia de asados de la CONFIAPA, ¿sí? En el Paraguay. Y ahí termina todo eso. El sábado arranca el evento, el sábado 26 de septiembre. A las 6 de la mañana, apertura del parque. 7 de la mañana, inicio de entrega de las canastas y sorteo de horarios de encendido para los días. O sea, ¿qué significa? Te dan todo el equipo de lo que vos vas a cocinar.
0: Sí.
1: No es que vos vas a elegirlo, no. Te dan el equipo de lo que vas a cocinar y ahí te dicen cuándo te toca. A las 8 de la mañana, entrega de las proteínas del primer día. O sea, sea las carnes.
0: Claro. ¿Sí?
1: A las 9 de la mañana, inicio de fuegos en los espacios de las competencias. A las 10 de la mañana, entrega de recipientes, tablas, platos, cajas y saleros. A las 12, ¿sí?, de ese día, inicio de entrega de los platos. O sea, los equipos tienen que empezar a entregar el plato. A las 12, pacúa la parrilla, 3 horas. A las 13, postre a la parrilla, 4 horas. 14, costillar de cerdo, 5 horas. A las 15, pollo colgado, 6 horas. 17 horas de la primera jornada de la competencia termina. Después, al otro día, el domingo 27 de septiembre, otra vez en el Mangal del Garden Club Paraguayo, el calendario para equipos.

0: A las 7 de la mañana se vuelven a abrir las puertas del parque. Inicio de entrega de proteínas el segundo día a las 8 de la mañana. A las 9 de la mañana, inicio de los fuegos en los espacios de las competencias. A las 10 de la mañana, entrega de recipientes, platos, cajas, saleros, ¿sí? A las 12, inicio de entrega de platos, ¿sí? Tienen 3 horas desde las 12, el plato sorpresa. Uh-huh. A las 13, costilla de cuadril. Colita de cuadril, disculpe, 4 horas. Tiene para entregar, ¿sí? Después bondiola de cerdo, después un costillar vacuno. A las 17 horas, cierre de la segunda y última jornada de la competencia. 19 horas, inicio de ceremonia de premiación en el escenario principal. Y a las 20 horas, entrega de certificados de participación y hojas de evaluación. Todo perfecto. Y ahí también se anuncia el Mundial del Asado, que va a ser en Paraguay,
1: sí,
0: en el 2028.
1: Qué impresionante. Bárbaro. Realmente muy, pero muy bien organizado siempre todo.
0: Súper organizado. Hay varios equipos. Y me parece muy interesante competir. Obviamente es eso mismo, una competencia, y al mejor equipo es el que va a ganar, ¿sí? Tienen que muchos, que le pasó a Leisman y a todos los equipos paraguayos cuando compitieron en intercontinentales o mundiales, tienen que saber entender cuando hay algún error o no, una perfección, te va a costar ganar la competencia y hay que saber perder.
1: Asumir, claro.
0: Totalmente, sí nomás. Y también, si haces todo bien y ganas, también hay que saber ganar.
1: Imagínate por el nivel de la competencia que van a haber excelentes asaderos, excelentes
0: totalmente
1: equipos.
0: Totalmente.
1: Y bueno, en el país del asado, que estoy convencida de que es Paraguay, ¿eh?
0: Yo estuve en varias competencias de asados como juez. Una vez hasta en un canal no muy lejos de acá. Y no es fácil. ¿Por qué? Porque el nivel de la cocción, la manera de cocinar de los competidores era algo brutal. Riquísimos todos. Difícil es puntuar. Porque de ahí ya no solamente va a lo que es lo rico que te sale, la presentación,
1: claro,
0: la forma.
1: Tienes que buscar de dónde restarle puntos a esta gente.
0: El tiempo, que muchas veces no hacemos caso, o por ahí un fuego que no pusiste brasa, le agarró sabor a carbón. Hay muchas cosas, sí. Pero le deseo todo el éxito a Leisman Salim y a todo su equipo. Trabaja muy bien. Es el principal abanderado del asado paraguayo, un maestro. Es más, después vamos a estar hablando de él también, porque está enfrente de un proyecto de los chorizos El Abuelo, chorizos gourmet,
1: sí,
0: que es lo que vamos a comer mañana en nuestra cena maridaje.
1: ¡Qué bárbaro!
0: Pero eso lo hablamos después.
1: Buenísimo, y ahora a canciones y de las mejores como siempre aquí en Música Entre Copas.
0: De Noruega esta banda, se llama Ajá, y un super éxito de ellos, de 1986, de su álbum Hunting High and Low, Maybe Maybe.
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0: Love Philosophy, la banda de Jason J.K. Jamiroquai,
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0: Espectacular, qué bárbaro, qué buen show dio cuando vino a Paraguay Jason J.K. y los suyos. Qué buena banda Jamiroquai. Recuerdo que una colega cuando presentó una vez la canción, el señor Jamiroquai dijo... Sí.
1: Ay, no, el señor Jamiroquai.
0: Está bien.
1: No se llama Jamiroquai, no te puedo creer.
0: ¿Cómo se llama? Jason K.
1: Ahí está.
0: J es porque se llama Jason. Así es. Capo el tipo, ¿eh?
1: Colecciona sombreros.
0: Y autos deportivos. Están otra sintonía, Jason J.
1: No sé cómo van a no compatibiliza nomás porque con su sombrero no va a poder entrar en su auto deportivo.
0: ¿Puedo decir? Puede ser también.
1: A menos si es descapotable, sí.
0: Ahí sí. Pero tiene sombreros normales. Sí. Qué bárbaro. Espectacular. Qué contento estoy de que estén al otro lado del receptor, ¿sí? 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
1: ¿Cómo me gusta el espumante?
0: A mí también.
1: No hay vuelta que dar.
0: A mí también. Y vos sabés que pasan los años.
1: ¿Y cada vez te gusta más?
0: Cada vez me gusta más, pero cada vez tomo menos.
1: Sí, más económico, se vuelve eficiente el consumo. Con sí. Menos ya está.
0: Es que la salud. Por
1: claro,
0: eso que
1: hay que tener un equilibrio, hablamos. Un equilibrio, ¿verdad?
0: Siempre hablamos acá Música Entre Copas. Estamos más cerca de cumplir 19 años que otra cosa. En meses cumplimos 19 años de aire, de hablar de vinos, de coctelería.
1: Y de tomar también.
0: De tomar.
1: De tomar
0: también.
1: Más.
0: Sí. Y no, de tomar mucho más. Por eso hicimos un programa de bebida, ¿verdad? O si no, ya no sé qué puede ser, de fútbol. Aunque no veo fútbol. Puede ser algo más cool.

0: de golf.
1: No puede ser. Me gusta. Hoy un amigo me llamó a pedir unos consejos de golf. Sí. Le agradecí. Gracias por el, por acordarte de mí en este momento. ¿Sí? Y no sé, tengo que hablar con el que era mi profe, Eladio Franco, para recomendarle unas cuantas cosas. Sé que hay un driving ahí al lado del Comité Olímpico, en la avenida, esta en Yuguazú. Okay. ¿Sí? Bueno, hay un driving, es un lugar donde te va a pegar y todo. Y te perdona mucho porque es una alfombra. No es la tierra, el pasto mismo. Entonces, tu error no es que se quede tu palo ahí, sigue. Pero son cosas. Y volviendo al fútbol.
0: ¿Al fútbol?
1: Al alcohol. En el fútbol, estoy jodiendo. Y sí, el concierto queremos que sea largo. Y las bebidas alcohólicas están buenísimas para compartir, para disfrutar.
0: Siempre con moderación.
1: Totalmente, ese es el tema. Hay que tomar de manera moderada. Y así el concierto es mucho más largo. Pero ese de tomar mucho hoy, tomar mucho mañana y pasado mañana, no. A la larga, en los años.
0: Sí, ya, se va acumulando, va acumulando. Y es lo que suele suceder en varios casos, pero no en otro caso, porque nosotros también siempre llamamos a la moderación.
1: Totalmente.
0: Si vas a tomar, no manejes, prepárale a tu cuerpo,
1: dale ejercicio.
0: Hidratate a la par que vas tomando, claro. Haz ejercicio regularmente, cuida tu alimentación.
1: Totalmente.
0: Son siempre consejos que damos aquí en Música Entre Copas, porque no solo, no todo es copas.
1: Sí. Totalmente.
0: A veces son vasos también.
1: Es importantísimo eso. Tenés razón, ¿no? A veces son capos, vasos también. Acá dice, tiembla a Pobo, dice. El señor Yamiroquai dice, le dio risa al profe Celso Rejala.
0: Ay, profe, ¿cómo estás?
1: No, y se da ¿Y ese escenario. El otro día, por ejemplo, hablamos, hay un tenista estadounidense, se llama Francis Tiafoe. Juega muy bien. Y también vi en un noticiero, el francés Tiafoe, dijo. Una que hace deportes.
0: O ¿cómo es? Lan Curtis.
1: Lan Curtis.
0: Sí, ese está famoso.
1: Quiso decir Ian Curtis.
0: Ian Curtis, sí. Lan Curtis.
1: De Joy Division.
0: Sí.
1: O cuando una vez estaba sonando Jealous Guy, escuché en la radio, y sé quién es y todo. Homosexual celoso.
0: No, ese... sino cómo se notaba que este tipo quería ser un Rolling Stone.
2: ¿Cuál era eso?
1: ¿Cómo es? Ese, Bob Dylan. Hizo cuando...
0: Like a Rolling Stone.
1: Él hizo es un poema, después de una gira por Inglaterra, por el Reino Unido. Hizo un poema y después lo musicalizó allá en 1965. Los Rolling Stones eran casi nadie todavía.
0: Sí.
1: Casi nadie. Y él dijo, él siempre quiso ser un Rolling Stone, porque la música de Like a Rolling Stone, Highway 61 Revisited, así se llama ese álbum. Dios mío. No, pero ese de...
0: ¿A qué se refería? ¿A qué se refería con Like a Rolling Stone?
1: Y eso, él hizo una gira por Inglaterra, y entonces Rolling Stone sería vagabundo.
0: Ahí está.
1: Sería una, ese canto rodado.
0: Claro.
1: Que va por... Sopla el viento y va por
0: Rolling
1: la
0: Stone,
1: ruta. Va.
0: Sí.
1: Rolling Stone, ese. A eso se refirió. Se decía en aquella época ser un vagabundo, like a Rolling Stone.
0: Okay.
1: Entonces, eso, a eso se refiere. Y pero eso no es nada al lado de homosexual celoso.
0: Jealous guy.
1: Ese era para clavar freno, dar la vuelta y a buscarle al tipo, que sé quién es.
0: Mirar la estación.
1: Con cinto, con cinto. Pero eso también se le perdona, fue allá mediados de los 90. ¿Sí? Mediados de los 90. No sé por qué se le perdona, pero sí, dijo, de buen tipo. Porque esa música, Jealous Guy, no era. O sea, lo lanzó como un single. John Lennon, fue de su álbum Imagine. No le dio mucha promoción él. ¿Y qué pasó? Después de 10 años, Brian Ferry, que estaba al frente de Roxy Music.
0: Qué buena voz, por cierto.
1: Sí, él hizo, lanzó esa música, un cover, pidiéndole permiso, obviamente, a John Lennon. Y ahí se hizo famosa la canción. Y ahí la gente vuelve a las bases. Uno dice, ¿cómo antes? Hoy en día... escuchar en la radio, hay plataformas y todo eso. Antes se escuchaba la radio, pero si vos querías una música en sí y querías escuchar, siempre debías de comprar el disco o por lo menos el cassette. No es que

0: Y ahí habría que tener. Entonces, otra época.
1: ¿Y si escuchamos esa música?
2: Me parece genial, ¿eh?
0: ¿Verdad? Sí. Voy a buscar, sí.
2: Vamos a buscar. Así es, bueno, y así saltan las anécdotas del rock, pero a nivel radiofónico, ¿verdad, Gallo?
0: No, totalmente. Acá vamos a buscar rápido. Tenemos todo acá, ¿no? Ahí lo que no hay en Radio Mix, ¿eh?
2: Así es.
0: A ver, a ver, a ver, a ver. Siempre Under Pressure, siempre se complican las cosas. Acá está, acá está. Yellow Sky. Esta versión me puede, me ¿sí? encanta.
2: ¿La versión de quién?
0: Y de Roxy Music, de Brian Ferry, Brian Eno. Aunque Brian Eno ya no está más tanto ahí, ya está más produciendo álbumes y todo eso ya. Con David Bowie, con tanta gente trabajó. Phil Manzanera estaba, y no me acuerdo el nombre del otro. Vamos a escuchar Roxy Music, Yellow Sky, un cover de John Lennon.
2: Y enseguida volvemos con más de Música Entre Copas.

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0: Qué buena música. Rumors of War, de el nacido en Glasgow, Escocia, el señor Al Stewart, uno de los principales abanderados del Roots Revival.
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0: Un capo, Al Stewart, siempre hizo canciones enfocadas en acontecimientos de la historia. También algunas anécdotas, cuentos y libros. Un capo. Rumors of War, de 1984. En Radio Mix estamos. Gracias por acompañarnos, amigos. Buenísimo. Mañana tenemos una cena maridaje, ¿sí? Todos los meses, por lo menos, hacemos una, ¿sí? Y este mes no haremos más porque tuvimos muchos eventos y seguiremos teniendo. Y va a estar muy bueno, realmente, ¿sí? Son 5 pasos y 6 vinos. O sea, en un paso, que es la bienvenida, vamos a tener 2 vinos. La bienvenida va a ser un matambre de cerdo a la parrilla. Todos vamos a ir a la parrilla, ¿sí? Porque estamos en el movimiento del Club del Asado Paraguay. Estamos con nuestros amigos de
1: Grill West Paraguay también.
0: Sí, y ahí con Leisma Salín, que también vamos a ser jurado del Campeonato Nacional de Asadores. Así que estamos parrilleros, somos amantes de la parrilla. Entonces, este matambre de cerdo que está muy presente en las parrillas hace un buen tiempo. Y en la misma bienvenida tendremos un molleja de res. Entonces, lo que hicimos, o lo que haremos, ya hicimos porque probamos la comida, tendremos un chardonnay del Valle de Uco, de la bodega Desquiciados, que Desquiciados es muy interesante cómo hacen su vinificación. Ellos compran uvas de los terruños del Valle de Uco, los microterruños, que les parece que va a dar el resultado de los vinos que buscan, lo vinifican y ahí hacen sus vinos, ¿sí? Vinifican y terminan haciendo vinos excepcionales. Y ahí tendremos otro vino del Valle de Casablancas, donde está la mansión, el lugar emblemático de la bodega Indómita, un rosado de Pinot Noir, el Indómita Musset Rosé, inspirados en los vinos de Provence. Muy buen rosado. De ahí nos vamos a la entrada, que va a ser un mix de chorizos gourmet. Y en mi cerebro quedó el recuerdo de que en las cajas que recibimos nosotros, los miembros del Club del Asado Paraguay, una vez vino un mix de chorizos también de la marca El Abuelo, y no pude superar eso. Yo no soy un gran consumidor de chorizo, pero esto me pudieron. Y el que creó todas esas recetas artesanales es nuestro gran amigo Leisma Salín.
1: Así es.
0: Y él, yo hablando así con él, pues esto, el campeonato, le conté, nació de él, y él nos dio toda la línea de estos chorizos del Abuelo, que están maravillosos. Lo trabaja en conjunto con Frigorífico Guaraní, pero son de chorizo, ¿no?
1: Sí.
0: Yo, que no soy un gran fan, esto es imposible no comer. Es una locura.
1: Sí, porque me extraña, porque vos siempre tipo le tenías ahí nomás a los embutidos.
0: Totalmente, pero esta es impresionante. Te va a volar la cabeza.
1: Viniendo aparte de vos, te creo.
0: Sí. Aparte hay varios

0: varios sabores.
1: Varios sabores. Es impresionante. Bueno, elegimos otro vino del Valle de Uco. En este caso es un Malbec de Desquiciados de vuelta. Lo mismo, ellos vinifican muy, muy bien. 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Nos vamos al primer fondo. Va a ser un bife ancho con una ensalada de rúcula, nuez y queso parmesano. Okay. Una bombita. Es maravilloso este. Ahí elegimos un vino del sur de Italia, que es el Imuri Primitivo. La cepa es Primitivo. Vinos excepcionales. Vino italiano, esta cepa que todos los días conquista. Yo estuve presente y la semana pasada nomás también estuve y le hago probar estos vinos a la gente en eventos que hacemos y les vuela la cabeza. Es riquísimo. Tenemos un segundo fondo que ya compré, ya lo tengo ahí, lo acaricié. Es una costilla banderita, es maravillosa. Y eso vamos a, eso va a acompañar con un mix de puré. Son tres purés, uno de papa, otro de calabaza y otro de zapallo. Tres purés.
0: Sí.
1: Y el corte de costilla banderita.
0: Qué bárbaro. Dios mío, qué hambre me está dando este bloque.
1: Y eso va a ir con un vino que sí le tenemos en la última cena maridaje que armamos, mi querida amiga.
0: Sí, por supuesto.
1: Que es el Trapiche Fond de Cap Gran Reserva Blend. Blend.
0: Ah, qué
1: vinazo. Un vinazo.
0: Un vinazo realmente.
1: Es exquisito, es bien redondo, es espectacular, le va a encantar y va a combinar perfectamente con la textura de la carne y con los purés. Va a ser un deleite, como todo lo otro. Todo bien pensado, idóneamente y también probado y aprobado. Después nos vamos a un pavé de dulce de leche que tiene una pequeña tapa, por decirlo así,
0: sí,
1: de chantilly. Pequeña.
0: Yo me imagino que va a estar una locura eso, sabiendo de quién, de quiénes son las manos,
1: sí,
0: que lo elaboran.
1: Exactamente. Mi hija Paulina, su
0: Dios
1: especialidad.
0: Dios mío, qué ricos postres.
1: Y ahí elegimos el Indómita Late Harvest, que es un blend, 50% Sauvignon Blanc, 50% Gewürztraminer. Y con eso cerramos una noche que yo estoy seguro que nos van a aplaudir.
0: Claro.
1: Elegí un chef que trabajó muchísimo conmigo cuando tuve mi local gastronómico. Lo cerré por la pandemia, un día lo volveré a abrir, no hay apuro. Pero él va a encargarse de los de la cocción de las proteínas, como hoy en día se dice.
0: Y a nivel técnico.
1: Después el emplatado, va a haber un equipo ahí compuesto por la dueña de casa.
0: Sí.
1: Estela Jiménez, María Estela Jiménez, Rebeca Bruno, Vane González.
0: Se enteraba la tía. Cuando estás distraída en la reunión de trabajo, mira, escúchate tu nombre.
1: Es que ustedes tienen unas manos.
0: No, pero de para... lujo, pero de lujo.
1: Tienen unas manos para preparar todo.
0: Justamente la idea es esa, que se sienta bien cercano. Queremos compartir con los amigos de Música Entre Copas. Es por eso que este tipo de cena lo venimos haciendo ya. Es la tercera, cuarta edición ya, Galli.
1: En una casa.
0: Éxito total. Bien cercano.
1: Y en la misma casa de María Estela Jiménez Franco. Acá cerca de la radio. Sí. Nosotros estamos en Cruz del Chaco y Pacheco. Pacheco, Cruz del Chaco. Se sigue riendo, Vane González. Y esto es Torreán y Viera, esquina López Moreira. Acá, a 4 cuadras.
0: Claro.
1: Y ahí va a estar. Espectacular vamos a pasar. Ricas aguas minerales también vamos a tener.
0: Sí, claro, siempre hay que hidratarse, claro, a la par que uno va tomando. Vamos. Nosotros somos así, como un bebé le vamos a cuidar.
1: Vamos a disfrutar muchísimo.
0: Claro que sí, nos vamos a reír un montón ahí. Y bueno, quedan algunos poquísimos lugares porque como lo queremos hacer bien íntimo, para pocas personas.
1: Totalmente lleno de brindis y mucha comida.
0: Así mismo.
1: Muchísimo brindis con vinos excepcionales y la comida es maravillosa. Yo personalmente me encargué de comprar todos los insumos.
0: Tres lugares nos quedan.
1: Exacto, tres.
0: Que tres lugares.
1: Una amiga me hizo la reserva, pero tuvo un imprevisto.
0: Sí.
1: Y esos tres lugares quedan.
0: Así que está abierto Sí.

0: por el día de hoy. Si alguien más quiere participar, el número para reservas.
1: Y nos pueden seguir en el Instagram. Sí. @ música entre copas 1.
0: Sí.
1: Ahí nos escriben. Pero ya el teléfono de la producción. Pero @ música entre copas 1. Y el teléfono es el 0991-978-349. 0991-978-349. Así es. Ahí son parte de esto, ¿eh? Buenísimo. Hola, excelente el programa. Saludos, Galli Ivane, César Acosta.
0: Dice. Ay, saludos a César también, ¿eh?
1: Vamos con la banda que hizo un show inolvidable en Paraguay y un momento histórico también pasó. Cuando su frontman, cantante y multiinstrumentista, creador de la banda, junto con el gran guitarrista Joe Perry, el señor Steven Tyler, tuvo un accidente en el hotel, ¿viste?
0: Ah, eso fue. Sí. Fue acá.
1: Fue acá. Terrible fue. Bueno, Aerosmith, una canción de 1997, se llama Pink.
0: Y enseguida volvemos con más de Música Entre Copas.

0: Así escuchamos a Jerry Rafferty, qué buena canción, On The Way se llama, de principio de los 80.
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0: Buenísimo, ¿eh? Bueno, vamos a hacer un pequeño homenaje, estamos entrando a la línea homenajes ya, porque ya amerita la hora, ¿sí? Así es, ¿verdad? Un día como hoy, 17 de septiembre... pero de 1977 en Londres, Inglaterra, la ciudad que lo vio nacer a Mark Felt, también lo vio irse muy joven, conocido por su nombre artístico Mark Bolan, uno porque le admiraba a Bob Dylan, por eso es Bolan su apellido, ¿eh? Fue un músico, compositor, actor y cantante británico y una de las figuras más populares junto a David Bowie del glam rock durante la década de 70, líder y vocalista de la banda Tyrannosaurus Rex, para después nada más llamarle T-Rex.
2: T-Rex.
0: Así que lo vamos a homenajear al gran Mark Bolan con un super éxito de los T-Rex, se llama Get It On.
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0: Stranger in My House, 1983, Ronnie Millsap.
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0: 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Tenemos que irnos a visitarlo el viernes, puede ser todo un tema, ¿eh?
1: Claro que sí.
0: ¿Sí?
1: Por supuesto.
0: Bueno, vamos a irnos, vamos a hablar con Javier Botini, sí. Un excelente anfitrión.
1: Con Adriana también.

0: Sí, obviamente. Ya vamos a estar por ahí.
1: Sí.
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0: 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Mañana vamos a tener un programa especial porque es nuestra cena maridaje, así que lo haremos desde exteriores.
1: ¿Te parece? Así mismo, sí, en vivo y en directo, justamente desde nuestra cena maridaje en la Casa Jiménez Franco. Así que ahí estaremos pasando muy, muy bien con amigos de Música Entre Copas.
0: Buenísimo, nos vamos, mi querida amiga.
1: Nos vamos con qué tema, Galli, con qué canción, con qué artista. Con
0: Fairground, de mediados de los 90. De la banda de Jim Hackland, se llama Simple Red.
1: Y así mismo con esta canción nos despedimos por hoy, pero vos quédate ahí, prendidísimo a la programación de Radio Mix 90.3 FM, porque más música y buena música es justamente lo que vas a encontrar aquí. Se me cuidan, chau chau.